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0: 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Bueno, pues, ¿qué tal? ¿Cómo me los estuvo tratando el día? ¿Cómo me los trató la vida hoy? Bien, o que mire, hoy hizo un calor aquí en la ciudad de Neiva, estuvo muy bravo. Ya me empecé yo a asustar, pues, con esas predicciones que dicen que va a venir un fenómeno del niño, pero un niño grande, un niño bien criado, un niño alimentado con bienestarina, con quién sabe qué más le dieron. Y hoy se vio aquí en la ciudad de Neiva, un calorzote. Quiero que me cuenten cómo les fue a ustedes en el resto del país. Decían que por acá, por el sur, más bien iba a estar como tranqui, centro y sur más bien tranquilito, y hacia arriba iba a haber más calor que de costumbre, pero bueno, por aquí estuvo hoy muy potente. ¿A ustedes cómo me les fue hoy? Cuéntenme, a ver, que yo por aquí los leo en nuestro WhatsApp 321-614294.
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2: Valdemaro, ¿cómo está? ¿Cómo me le fue hoy en el trabajo? ¿Qué tal estuvo su inicio de semana en la universidad? 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

0: Bueno, pues aquí estamos con toda la actitud, cerrando este martes. Mire, hoy estuve como enredado todo el día, como que no hallaba si hoy era lunes o martes, que no le va a olvidar usted de pronto que hoy tiene que sacar la basura por allá en su casa y usted piense que es lunes y no la saque y se le quede ahí acumulada la de todo el puente festivo. Esos problemas de gente adulta, pues, que no le va a coger a usted. Mire, actualizamos el ranking mix. Este fin de semana usted puede pillar a ver cuáles fueron las canciones más votadas en Mix Radio Colombia. Vaya, píllese a ver cuál fue la canción número uno, con cuántos votos llegó. Vaya, píllese todo en www.mixradio.co y me cuenta a ver cuál es su canción favorita de ahí, de ese ranking mix, que se lo puede pillar en www.mixradio.co. Mi nombre es Héctor Betancourt. Me encantaría que nos siguieran en redes sociales. 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También en Facebook como Mix 94.8 FM.
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En Mix 94.8 son las 6 en punto.

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1: Comandando, es mañana de miércoles, mitad de semana, y este es el arranque para que ustedes estén ahí con nosotros. Bueno, saluditos a los que siguen ahí activos al 321-6142-948. Buenos días, ¿cómo están nuestros amigos en Mercaneiva? Buenos días a la gente que está viajando, saludos a los que se levantaron tempranito a caminar, a sacar por ahí las mascotas y darse una vueltica acompañados de Mix Radio. ¿Qué tal? ¿Bien? Miércoles ya, mitad de semana, este es el arranque de Mix.

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1: ¿Qué pasa? Por acá los voy leyendo, los voy saludando. Bueno, saluditos también a los que ya están listos, preparaditos. Bueno, van a venir para el San Pedro, ¿sí o no? ¿Qué hubo? Es que tenemos listo un marranito. ¿Cómo sería para que venga para acá y se pegue la rodadita por el Huila? Empiezan a llegar esos mensajitos, ¿sí o no? Bueno, va a venir al pueblito, ¿qué? ¿A la Alborada o qué? Entonces, vayan alistando todo para que se disfruten de nuestras fiestas, de nuestro folclore, de nuestro San Pedro. Y aquí los vamos a acompañar en modo Mitch Radio. Bueno, nos van siguiendo por ahí en TikTok, Mitch Radio Neiva, ¿listo? Así nos van siguiendo para que se activen ahí con nosotros y nos acompañen con todos los sonidos que tenemos en este miércoles. Buenos días, buenos días.

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1: ¿Qué pasa, comandando, en esta mañana bonita? Saluditos también a nuestros oyentes que a esta hora ya están por ahí desayunando. Desde muy temprano están camellosos. Otros apenas están como en el corre-corre ahí de la casa, saliendo, corriendo al trabajo. Hágale con calma, tranquilos, relajaditos. Y a los que se reportan por aquí, los vamos saludando. Ya saben, las noticias, el chismecito en www.mixradio.co. Por ahí se van a encontrar muchas noticias, muchos chismecitos para que estén ahí activos escuchando Mix Radio. Buenos días, buenos días.
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0: Bueno, ¿qué será prudente desayunar en este miércoles, ah? Me van contando. Saludo para los que van en la ruta, en el taxi, en el colectivo. Aquí los acompañamos escuchando Mix Radio. Saluditos, gracias por estar acompañados con todos los sonidos, con toda la música y todos los éxitos. A los oyentes que a esta hora están por carretera, la gente que está viajando, les enviamos un fuerte abrazo y espero que estén ahí activos escuchando Mix. Vamos que vamos, comandando 24 horas ahí activos escuchando Mix Radio.
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1: Bueno, bueno, listos, preparaditos. Un saludo también para la gente que a esta hora ya acaba de llegar por ahí al trabajo. Está con nosotros acompañado de Mitch. Saludos también a los que acaban de parcharse ahí en el trabajo escuchando Mitch Radio. Vean, nos van siguiendo en arroba Mitch Radio Neiva, en TikTok, a través de nuestra cuenta de Instagram. También nos encuentran por ahí y en Facebook, Mitch 94.8 FM. Ahí estamos comandando para que ustedes se activen y, por supuesto, se disfruten de toda la musiquita que hay. Ya venimos a contarles noticias, tecnología, chismecitos y mucho más.

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0: activa por acá también. Saluditos también a nuestros amigos que se reportan a... Aquí está, vea. Saludos a Juan. Un saludo a Carla Liz. Dice que está activa. Buenos días. Uy, vea, me envían unas arepitas rellenas sabrosas, bien parchadas. Qué chimba, qué chimba. Oh, me unas empanaditas con ají. Puede ser, puede ser. No, buenos días, bonita mañana. Miércoles ya, mitad de semana, parce. Este es el arranque. Ya, listos, preparaditos. ¿Cómo me los tratan? Saludos a los cumpleañeros. Hoy, ¿quién está de cumpleaños para saludarlo en este arranque de mi...
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3: Son las 8 y 4 de la mañana. Buenos días, ¿cómo están? ¿Cómo amanecen? ¿Cómo están arrancando este nuevo día? Hoy es un bonito miércoles, mitad de la semana. Estamos a 20 ya de este mes de mayo, que está, vea, pasando muy, muy, muy rápido. Mucha gente ya en su lugar de trabajo. Algunos están esperando por ahí que llegue el profesor para iniciar su clase en la universidad. A usted que está en el instituto, a usted que está en su emprendimiento, a la gente que recorre las calles de la ciudad, a usted que va en un taxi, en un bus, en el servicio público de transporte, a todos les envío un abrazo grande, que se les vaya bien. Mire, hoy el clima está tranquilo por aquí, para la ciudad de Neiva. Si viene para acá, está con nubecitas, no está saliendo el sol así fuerte como el día de ayer, que uy, parce, casi nos derretimos aquí, estuvo muy, muy, muy potente. Pero bueno, hoy con este climita más tranquilo, pues estamos arrancando este bonito miércoles 20 de mayo. Muchas cosas para contar. Mire, hay una noticia que está muy, muy, muy cool. Tiene que ver con deporte y tiene que ver con el departamento del Huila. ¿Saben por qué? Porque Colombia se coronó campeón en un torneo de tenis en Argentina. Entonces se realizó el campeonato sudamericano sub-14 de tenis y participó la selección Colombia. Pero ¿saben qué es lo más brutal de todo esto? Que la selección Colombia estaba representando la bandera un huilense, Matías González, y se coronó campeón, y eso nos llena de orgullo, llevando la bandera de Colombia muy en alto y la bandera del departamento del Huila. Entonces, muy feliz por Matías González, por su familia, por los instructores, los entrenadores que hicieron pues que llegara a ese nivel y que llegara así, a coronarse campeón y a representar a Colombia con toda. Entonces, pues bueno, con noticias muy, muy, muy positivas, estamos arrancando esta mitad de la semana. ¿Cómo me les está yendo? Bien, que okay, yo los leo ya mismo en el WhatsApp 321-6142-948.
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4: Son las 8 y 17 de la mañana, es el arranque de Mix Radio. Buenos días a toda la gente que se va conectando también a través de internet. Hay mucha gente que está en estos momentos fuera de aquí de la ciudad. Voy a saludarme, por ejemplo, a David, que está desde Tarqui en estos momentos por ahí reportándose. Se va poniendo en modo arranque. Voy a saludarme a John. John Rincón, que está en sintonía también. A Esteban. Voy a saludarme también por aquí a Paula, que se va poniendo en modo arranque y va dejando por aquí su mensajito en nuestro WhatsApp 321-6142-948. O también hay un botoncito ahí que dice escríbenos desde la página de internet, desde www.mixradio.co, ahí al ladito del Real Audio, y en la aplicación pues el iconito que tiene ahí el logo de WhatsApp, súper fácil, y ya pues quedan hablando con nosotros aquí, nos cuentan a ver desde dónde están en estos momentos oyendo el arranque, si están aquí en la ciudad, cómo está el clima de pronto por ahí en su municipio. Vean, yo le voy a decir una cosa, en el sur está lloviendo un montón. El fin de semana estuve por ahí de pasadita y desde Garzón hacia el sur está lloviendo mucho. Entonces me gustaría saber pues cómo les está yendo a ustedes, en dónde están mientras oyen este arranque de Mix Radio, pues para saludarlos y para parchar aquí en este miércoles 20 ya. Píllense esta vaina. El día de ayer se conoció una noticia muy importante, pues, y como que va a ser un parteaguas de lo que está pasando y lo que va a pasar en torno a cómo se va a empezar a restringir el uso deliberado, pues, de la personalidad, de los rasgos físicos, de las voces de personas famosas. Póngale cuidado a lo que pasó. ¿Saben quién es Scarlett Johansson? ¿Sí o qué? Me imagino que la habrán visto, si no, busquen ahí una foto para que sepan. ¡Ah, ya, claro, esta es! Resulta que ella acaba de ganarle un pulso a la gente de OpenAI, a la gente del ChatGPT, y resulta que un jurado, pues, le ordenó a OpenAI que suspendieran la voz de un personaje que tienen ahí en su modelo GPT-4o, que se llama Sky. Y resulta que estuvieron con los abogados de Scarlett Johansson revisando, porque la voz era muy parecida a la de Scarlett Johansson, era pues prácticamente esa voz. Entonces ella dijo, esta vaina no puede ser, busco a mi equipo de abogados, se fueron, estuvieron revisando todo, presentaron las demandas y los requerimientos, hasta que un juez dijo, vea, ¿sabe qué? Sí, esta es la voz de Scarlett Johansson y ustedes tienen que suspenderla automáticamente de su uso en el modelo GPT-4o. Resulta que Scarlett Johansson, entre las pruebas que le entregó a su abogado, reveló que ella se habría comunicado, o sea, el CEO de ChatGPT, el Sam Altman, se comunicó con ella. La buscó en septiembre del 2024, le dijo, vea, ¿sabe qué? Yo quiero contratar su voz para que sea como que un asistente aquí en el ChatGPT. Ella le dijo, no, la verdad, yo no quiero que mi voz esté por ahí, no me interesa ni cuánto dinero me va a ofrecer siquiera, no estoy interesada. Entonces el man dijo, ah, no, entonces voy a clonarla, y clonó la voz y la metió ahí sin pedirle permiso a nadie y la lanzaron, pues. Entonces Scarlett Johansson con el equipo legal empezó a buscar, a exigir transparencia absoluta, y ¡pum! Acaban de decirle a la gente del ChatGPT, hágame el favor y me retire esa voz de Sky, porque ustedes se apropiaron de la voz de Scarlett Johansson y la clonaron. Así puede estar pasando con un montón de gente, con la imagen de un montón de gente que usted puede estar viendo ahí y usted dice, ah, vea, ¿quién es esta? Pues puede ser que sea una estrella famosa de por allá, yo no sé, de Corea, que sin permiso, pues, le tomaron su imagen y ahí está, dándole la vuelta a la internet. Voy a saludarme por aquí a Harvey Suárez, desde Chile. Hey, Mix, buenos días. Santiago Ortiz, ¿qué hubo, mi hermano? ¿Cómo está? ¿Bien o qué? Se quiere oír una canción. Venga, a ver, la vamos a buscar de una vez. Estoy por ahí desde Chile, se quiere oír a Cris MJ, que es de allá. ¿Cómo le va a Cris MJ por allá? Tiene que ser una superestrella, ¿sí o qué? A ver, Rubén dice que Rubén Torres está desde Guadalupe, Huila, conectado. Ah, parce, está el clima también por allá con nubecitas. Está el man dándole una huerta. ¿Es un cultivo de qué? Muestre a ver qué es. ¿Es cafecito o qué es? Saludos, parce, saludos, Rubén, que le vaya muy bien, mi hermano, y a toda la gente que está arrancando con nosotros este miércoles, la mitad de la semana, completamente en modo arranque y en modo
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1: Son las 8:33 de la mañana. Es el arranque de Mix Radio, mitad de la semana. Con toda la actitud, cada vez más cerquita. Mire, ¿sabe cuánto faltan para que empiece el Mundial? 22 días, 5 horas y 26 minutos para que esa vuelta empiece, arranque, para ver a J Balvin ahí, para ver a Shakira, dándole la apertura a la fiesta del fútbol mundial. Y fíjense que como que empiezan a salir ya muchos reportes de ventas de boletos, de ocupación hotelera, de todas las reservas que ha hecho la gente. Y al parecer este mundial tiene una demanda muy por debajo de los mundiales anteriores. Parece como que si la gente dijera, no sé, está como muy caro, está como muy peligroso, está como muy raro, los partidos son entre muchas selecciones que habitualmente uno como que no ve, entonces como que no están despertando mucho interés entre la gente, aparte pues del país de origen de la selección que vaya a jugar. Entonces como que sí está empezando lento, pero bueno, ya vemos, por ejemplo, que Shakira está generando mucha noticia. El día de ayer pues se conoció que había invitado a unos niños a bailar con ella en la ceremonia de clausura del mundial. Me imagino que ya van a empezar a ensayar y a organizar toda la coreografía y todo el show que va a presentar Shakira en el cierre del mundial. Ya presentó pues su canción oficial en propuesta para el mundial y está pues muy, muy, muy, muy bacano eso. La gente empieza como que con la fiesta ya del mundial con el álbum, que venga, que cambiemos monitas, que venga, que compremos, que venga a ver si me salen pues las que estoy necesitando para llenar el álbum. Y bueno, mientras eso pasa, hoy hay bastante fútbol. Pille, si usted es FIFA, sepa que hoy va a tener un platillo grande, un platillo fuerte, pues va a haber Liga de Europa, va a haber Copa Libertadores, va a haber partidos de la Copa Sudamericana. Entonces, desde tempranito, desde las 2 de la tarde, usted empieza con Liga de Europa, va a poder ver al Aston Villa, también hoy va a poder ver al Santos contra San Lorenzo, si lo que quiere es ver fútbol de la Copa Sudamericana. También, mire, prepárese porque en Copa Libertadores hoy hay un equipo de Colombia que a las 9 de la noche va a estar representando ahí en Copa Libertadores. El Junior va a jugar contra el Sporting Cristal. Y también a esa misma hora va a jugar el Independiente Medellín contra el Cusco Fútbol Club en Copa Libertadores. Entonces, pendientes, porque vea hoy que si Estudiantes, que si Flamengo, que si Gremio, que si Independiente, que si el Olimpia. Hay una cantidad de fútbol importante pues para los que son así fanáticos de ver cuánto partido se les atraviese hoy en las pantallas. Listo, entonces desde las 2 de la tarde empieza la fiesta del fútbol hoy.
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1: Son las 8:54 de la mañana. Este es el arranque de Mix Radio. Voy a empezar a saludar gente que se va reportando por aquí. Mira, hay mucha gente que está en diferentes lugares del planeta oyendo Mix Radio. Mire, por ejemplo, hay un parcero que se llama José Luis, que está en Toronto, en Canadá. Dice que está en modo mix, que siempre mix, nunca hay mix. Y que le envía un saludo a Laura Pulido, que la ama demasiado. Vea, en otro aquí. Si hay algo que celebramos es el amor. Eso nos gusta mucho. Nos gusta mucho que ustedes se quieran, se amen, que tengan ahí alguien que les alegre los días. Eso nos gusta mucho. Entonces, saludos, parce, a Luis, que está por ahí en Toronto, en Canadá. Buenos días. Artesanos del Guadual les saluda. Sé que elaboramos prototipos en caña de bambú, comedor, sala, alcoba. Bueno, saludos, pues, a toda la gente que está ahí camellando desde temprano. A Rubén, que está, vea, dice que, a ver, que son pimentos, que está en Guadalupe Huila, dice que está haciendo un cultivo de pimentón. Tiene un video, parce, se ve muy bonito eso. Dice que quiere oírse una canción. Ya, listo. La pared, ¿sí o qué? Bueno, vamos a ver, vamos a buscarla por aquí una vez para... para que me suene. Yo creo que está. Vamos a ver si es ese. Sí, yo creo que por ahí. Bueno, a Christopher, que también se va reportando por aquí. ¿Qué hubo, Cristo? ¿Qué está haciendo, mi hermano? ¿Ya tomó tinto? Cuénteme. ¿Tomó agüita? ¿Tomó una aromática? ¿Desayunó? Cuénteme a ver cuál fue su rutina hoy para arrancar el día. Cuénteme, pues, que yo por aquí ya me gusta echar chisme, pues, con la gente. Yo soy perfecto para echar chisme con la gente por aquí, por el WhatsApp. Pues que ustedes no se dan cuenta, pero yo aquí vivo es que me echo chisme con la gente que me va escribiendo por aquí. Miren, les voy a contar una cosa. Imagínense que Google acaba de crear como un nuevo sistema de servicio para sus fotos. Se llama Google Pix. Y le metió a esa vaina una inteligencia artificial. Entonces, por ejemplo, si usted tiene una foto por ahí que se tomó en la playa y que al fondo hay un señor ahí que usted dice, no, yo no quiero que salga el señor ahí, yo quiero es que salga solo la playa. Entonces, esa inteligencia artificial le va a mover al señor de ahí, se lo quita. Usted puede redimensionar, puede transformar un objeto. Por ejemplo, usted le puede cambiar, no sé, el color a la camiseta, que es decir, no, o sea, no me gustaba ese color de la camiseta que tenía ese día, quiero modificarla. Y entonces, pues ya, usted puede hacerlo sin problema. Hay gente que vive muy pendiente de las fotos, del contenido que sube a sus redes. Entonces, pues bueno, ahí está ese Google Pix, que es una herramienta con inteligencia artificial con el cual se puede crear, editar imagen, y tiene ese diseño más reciente que está apoyado, pues, por Nano Banana, y está, pues, muy chévere para la gente que vive pendiente de la edición de sus fotos y puede hacerlo ahorita en tiempo real. Que si va a costar o no, no lo sabemos. Al principio todo es gratis, todo está bien, todo es pro usuario, pero de ahí que usted se coja y se pegue una mañada bien buena en esa aplicación y después le dicen, vea, mijo, esto ya no va a ser gratis, tiene que pagar mensual. No sé, puede suceder.

0: de la mañana, este es el arranque de Mix Radio, la mitad de la semana llega y aquí estamos con toda la actitud, con las pilas puestas, arrancando.
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0: Bueno, aquí estamos con toda la actitud en ese día tan bonito. Está bueno el clima hoy, está tranquilo el clima. Hay mucha gente reportándose desde diferentes lugares del país. Por aquí los voy saludando a todos. Vamos a saludar a Juan Alejandro, que está por aquí reportándose. Que ¿cómo van? Nosotros bien, estamos contentos. Estamos aquí, vea, con toda la pila puesta en este día. Píllense que en cuestión de cine, no sé si ustedes hayan ido a salas de cine estos días. No sé si hayan visto por ahí alguna que otra película. No sé si estén pendientes de lo que se anunció y lo que está a punto de llegar a las salas de cine. Porque les voy a contar una cosa. Mire, una película que fue muy, muy, muy famosa, 2000era, que se llamaba Scary Movie. Hizo varias versiones de esas películas, pero las primeras fueron hechas por unos hermanos que dirigían las películas, que las escribían y que además actuaban en ellas. Entonces era políticamente incorrecto, era una serie de películas que a mucha gente les gustó y anunciaron que van a estar de regreso, van a ser la sexta parte de esa película, Scary Movie, la sexta entrega, donde vuelve el elenco original, va a estar Anna Francis, van a estar los hermanos Wayne y... pues la gente se emocionó mucho. Acaban de poner en preventa las boletas de las películas y la gente pues enloqueció. Entonces como que ya pues está muy, muy, muy ansiosa la gente con la llegada de la película. Ya las preventas empezaron. Dicen que piensan que probablemente esta película recaude $900 millones en taquilla mundial. Es una cifra alta, o sea, es una cifra que no ha alcanzado la película de Michael Jackson todavía, que apenas acabó de rebasar la película de Super Mario Bros. En la segunda entrega. Entonces, pues bueno, son unos estándares y unos requerimientos altos los que están esperando, pues, para esta película. Y si usted se la vio, si usted fue fanático, pues ya sabe que la sexta entrega de Scary Movie ya viene para acá. Si quieres saber más información, mire, yo les dejé una notica completa con el elenco, con cuáles son las fechas de estreno, con todo en www.mixradio.co, que es su fuente confiable de información.
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1: Son las 9:25 en este Arranque de Mex Radio, mitad de la semana, comandando. Fíjense, les voy a contar una cosa. Mire, hace unos días, no sé si ustedes se dieron cuenta de la noticia que generó el Parque Arqueológico de San Agustín, donde resulta que se dieron cuenta que unos turistas habían pasado y con un aerosol verde pintaron uno de los monumentos del Parque Arqueológico. Cuando se dieron cuenta era que tenía ahí pues un rayón con aerosol verde, pero de ahí en adelante pues no pasó nada más. Yo no he visto que hayan salido pues a decir si capturaron a las personas, si supieron quiénes eran, si hay alguna multa o algo. Yo siento que aquí en Colombia como que no hay unas leyes lo suficientemente fuertes como para proteger y para cuidar el patrimonio de pues el patrimonio arquitectónico, el patrimonio de la humanidad que hay en varios lugares del país que está así ya estipulado. ¿Y por qué les cuento esto? Porque imagínense que en Roma pasó algo muy, muy curioso. Allá hay un monumento que es muy, muy, muy famoso. Ha salido en películas, como que todo el mundo que va a Italia, todo el mundo que llega allá quiere pasar a tomarse una foto en la Fontana di Trevi, a tirar que la monedita, que para pedir el deseo, y es un monumento que es patrimonio arquitectónico, y es patrimonio de allá, de Europa. Resulta que un man estaba por ahí pasando de esos días pues que hace calor, que uno ve el agua cristalina que se ve muy chévere, y el man pues ni corto ni perezoso llegó y se tiró, ¡pum! Se tiró a la Fontana di Trevi, estuvo nadando, pasó de un lado a otro, como que saludaba a la gente desde ahí, desde el agua, pues, a la gente que estaba afuera como que grabando, y decían, bueno, ¿este man qué? Pues bueno, a él le parecía como que, bueno, tan chévere, para que salga pues la broma en las redes sociales. Cuando salió, estaba saliendo ya de la Fontana di Trevi, lo estaba esperando ahí la policía. La policía lo estaba esperando ahí. Le dijeron, bueno, parce, venga para acá. Usted tiene una multa ya automáticamente por haber metido pues su cuerpo aquí a la Fontana di Trevi. Le tocó pagar 500 euros, son como 2 millones de pesos. Pero aparte de eso, le dijeron, mire, aquí está prohibido dañar el patrimonio, y usted automáticamente queda vetado, no vuelve a entrar nunca jamás en su vida aquí a este país. Entonces hágame el favor y recuerde sus cosas, lo vamos a deportar. Y las autoridades italianas están pues endureciendo las posturas para cuidar su patrimonio, para que pues evitar que estas cosas pasen. No sé qué pasaría si nosotros de pronto acá dijeron, bueno, sí, vamos a cuidar también San Agustín, vamos a cuidar el desierto, vamos a empezar a hacer respetar pues lo nuestro. Y este turista allá en Italia tuvo que pagar su multa, tuvo que ser deportado del país automáticamente y no puede volver a pisar Italia por el resto de su vida. ¿Y ustedes qué creen? ¿Les gustaría pues que hubieran leyes más duras para proteger el patrimonio del país? La gente que va y que se mete por allá en 4x4 a Caño Cristales, o de repente este man que vino, o no sé si sería una mujer, no, la verdad no sabemos quién hizo el rayón con aerosol en uno de los monumentos de San Agustín, alguien que venga y que no sé qué, que se lleva los cactus pues del desierto. Bueno, ¿les gustaría que hubiese leyes más fuertes para cuidar el patrimonio? Cuéntenmelo pues, escríbanme por aquí que yo los estoy leyendo.
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1: Son las 9:41 en el arranque de Mix Radio. Miren, les voy a contar una cosa. Se acaba de subir al bus mundialista la marca alemana de calzado y ropa deportiva, la marca deportiva Adidas. Hizo un video premundialista y le metió un billete largo. Está protagonizado por Timothée Chalamet, está Lamine Yamal, está Beckham, Zidane, Messi. 5 minutos de puro cine, papá. Le metieron a esto billete largo y pues bueno, se suman ahí a la fiebre del Mundial Adidas y eso nos encanta.
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2: Son las 9:45, hora perfecta para tomarse un cafecito Águila Roja y continuar en modo Mix Radio.
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0: de música en Mix Radio. Y esta hora viene con un versus mix. Vamos a ponernos a competir dos canciones y me encantaría que ustedes las propusieran. Entonces váyanme enviando su notica de voz aquí al WhatsApp. Dígame su nombre, dígame qué canción cree que deba competir en este primer versus mix de hoy miércoles. Al 321-61-42-94-8. 321-61-42-94-8. Y vamos con el versus en un momento.
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0: Miren, lo más loco que he visto estos días es el anuncio de BTS haciendo parte de la inauguración del Mundial de Fútbol de este año 2026. Eso está brutal.
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1: Ustedes escuchan Mix Radio. Bueno, pues vamos a arrancar ya mismo. Ya mismo. Dos canciones van a competir por sus votos. Dos oyentes me dejaron aquí su mensajito de voz, proponiéndome un par de canciones que seguramente usted se va a identificar con alguna de ellas. Se las voy a presentar. Primero, por este ladito, venga a ver, voy a acomodarme.
0: Aquí está la primera canción postulada. En el Versus Mix.
1: Uno de dos clásicos que están proponiéndome en este Versus Mix. Arcángel, La Maravilla. Y esta que se llama Bonita.
0: Aquí está la primera canción postulada. En el Versus Mix.

0: Y a esa canción le va a competir otro clásico. Se los voy a presentar ya mismo.
1: Esta es la segunda canción en el Versus Mix.
0: Colaborando Don Omar y Tego Calderón con esta que se llama Bandolero y es la segunda opción que ustedes tienen en este Versus Mix. Bueno, pues, dos clásicos. Faltan sus votos nada más. Aquí al 321-6142-948, nuestro WhatsApp. ¿Por cuál votan? 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

0: dos clasicazos. Por un lado Arcángel con Bonita y por el otro lado Don Omar Tego Calderón con Bandolero. La decisión está en sus manos, en sus teléfonos, en sus WhatsApps. Envíenme por aquí una notica de voz al 321-6142-948. Me dicen cuál de estas dos canciones creen que debería ganar. Y ya mismo vamos a definir esta vuelta. Ya mismo, buenas, por aquí por este lado. Voy a saludarme a alguien. Hola. ¿Qué pasa?
1: Saludando desde acá, desde las calles, Hielo Foca, por la segunda, por la segunda.
0: Listo pues, la gente de Hielo Foca vota por Bandolero. Buenas.
2: Hola Mitch, buenos días.
0: Buenas, buenas.
2: Voto por la primera.
0: Listo.
2: Muchas gracias.
0: Uno a uno. Un votico por Bonita de Arcángel y un votico por Bandolero de Don Omar. Por aquí por este lado, buenas.
3: La primera,
0: listo. 2-1 ganando Bonita de Arcángel. Buenas.
4: Hola Miss.
0: ¿Qué pasa?
4: Para votar por la segunda.
0: Listo, parcero. Está empatada esta vuelta, Dios mío. Buenas.
5: Sí, muy buenos días. Vamos a votar por la primera.
0: La primera. 3-1.
6: Voto por la primera.
0: 3-2, perdón. Entonces con este 4-2. Por aquí, ¿quién? Buenas.
7: Hola, buenos días, desde Garzón, para votar por la segunda. Bandolero.
0: Listo, de una, buena.
8: Hola, Mitch, no, para votar por la primera.
0: 4-3, 5-3, yo creo que ahí ya se completa, ¿sí o qué? Se completa esa vuelta. Estuvo maratónico, estuvo reñido.
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Aquí estaba Manuel Turizo con la bachata diciéndonos hola, ¿qué más? ¿Cómo están? Buenos días. 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
2: Son las 10 de la mañana y 46 minutos en Mix Radio.
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0: Podrían estarse juntando ese par de artistas de la costa, ese par de artistas de Barranquilla. Estaría BL y Aria Vega planeando por ahí algo para que salgan juntos a hacer música, y eso me encantaría. Ustedes escuchan Mix Radio. Miren, en un ratito vamos a tener un Versus Mix, que los encargados de programarlo son ustedes. Entonces váyame diciendo qué canción quiere que compite en este segundo Versus Mix de hoy miércoles. En el WhatsApp, póngame una notica de voz ahí, dígame su nombre, dígame qué canción quiere que compita y listo, lo hacemos realidad en un ratito, ¿vale? Al 321-6142-948 me van poniendo por ahí su canción para el Versus Mix segundo de esta mitad de la semana. Los espero en el Mix WhatsApp.
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0: Son las 11 y 11. Pidan un deseo que se les va a cumplir. Ya mismo. Es más, les voy a cumplir el deseo a dos oyentes ya mismo aquí.
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0: Les voy a presentar a mi primer oyente por aquí, por este lado. Buenas.
2: Hey, buenos días, Miss. Quiero programar Llorarás de Rakim y Tengwai.
0: Listo.
2: Mi nombre es Jefferson. Y Miss, nunca hay Miss.
0: Listo, Jefferson.
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0: Primer clásico que compite aquí en este Versus Mix de las 11 de la mañana. Llorarás, Rakim y Ken White.

0: buena, ¿sí o qué? Y a esa canción le va a competir esta. Les voy a presentar a mi segundo oyente.
1: Esta es la segunda canción en el Versus Mix.
0: Sí, buenas.
2: Hola, Mix, buenos días. Oli. Mi nombre es Jamie.
0: Hola.
2: Y quisiera proponer la canción Chica 10.
0: Listo, pues, de una. Ahí está.
1: Esta es la segunda canción en el Versus Mix.

0: clásicos. Uno, romantiqueo con Rakim y Ken Y, llorarás. Y otro, perreote, sucio, puerco. Fusión perreo y la chica 10. ¿Cuál creen ustedes que debería ganar? Váyame dejando su voto ya mismo aquí en el WhatsApp. Agarre el teléfono, póngame una conversacioncita ahí, una nota de voz. Me dice su nombre y me dice cuál canción quiere que gane. Si quiere que gane Rakim y Ken Y con Llorarás, o si quiere que gane Fusión Perreo con la chica 10. Súper fácil, listo, al 321-61-42-94-8. 321-61-42-94-8. Si está oyéndonos en la aplicación, ahí en el iconito de WhatsApp, fácil, lo presiona y ya queda hablando con nosotros. Buenas.
1: Hola, mis buenos días. Hola. Desde Teruel, Huila, para votar por la segunda canción.
0: Listo, pues, entonces aquí hay un botico por la chica 10, Teruel. Qué buen clima el que tiene Teruel. Me gusta mucho, buenas.
2: La primera, Matatán, la primera.
0: Listo, vale. El Matatán sabrá Dios dónde está. Semana anda más que la mala suerte. Eso se la pasa haciendo campaña en cuanto pueblo hay, allá está. Notica de voz, porque si no la gente no me cree que están votando por esa canción. Buenas.
3: Hola, mis buenos días, mi nombre es María, desde Escuchando Sintonía de Vega Larga, Vereda Las Pigas, para que me deje chica 10.
0: Listo, hágale. Marce, la Vereda La Espiga, esa sí no me la conozco. Por allá no he ido, buenas.
4: Hola, mis buenos días, para votar por la segunda canción,
0: por la segunda canción, chica 10. ¿Cuál? Parece que no le entiendo nada, venga.
4: Hola, mis buenos días, para votar por la segunda canción,
0: por la segunda. Ah, por la segunda. Listo. Por la segunda, por chica 10. Ya no, se define así rapidito esa vuelta. No le puedo creer. No les puedo creer. Está muy fácil esto.
5: Creo por la chica 10.
0: Por la chica 10. No, esa vuelta. Esa vuelta barrio, ¿sí o qué? Bueno. Los va a presentar.
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1: bueno, comandando en 94.8 FM. Si están por ahí en el carro, dándose una vueltecita por la ciudad, 94.8 FM. Ahí nos van a encontrar siempre. Miren, ustedes sí pillaron el video de este man, este extranjero que se sería, que quería sonsacarse a Gracie, llevársela para Europa en un jet privado, así como toda la cosa. Si no lo han visto, lo encuentran en nuestra cuenta de Instagram. No nos sigue todavía en Instagram, vea.
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0: Miami. Aquí está Ra Guayana desde Venezuela, haciéndonos bailar este merenguito. Oiga, hablando de gente de un país en otro país, voy a saludar a mis amigos de Casa Opateo, que siempre se pasan por acá, se traen una focaccia increíble. Al alemán Opita, que está siempre en modo mix, desde acá le vamos a enviar un abrazo grande a la gente que está ahí comandando desde Rivera, Huila. ¿Usted dónde anda? Cuéntemelo todo. Póngame aquí un mensajito en nuestro WhatsApp. Yo los voy saludando al 321-6142-948. Saludos a la gente de Casa Opateo en Rivera, aquí al ladito.
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2: Son las 11 de la mañana y 46 minutos en Mix Radio.
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2: Son las 12:45 en Mix Radio.
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2: Es la 1:45 en Mix Radio.
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0: con Pobre Diablo les estamos saludando. ¿Cómo están? Aquí estamos en esta nueva jornada para muchos de trabajo, para muchos de estudio, para muchos otros de emprendimiento. Usted que está moviéndose por las calles de aquí de la ciudad de Neiva, que ahora tiene un clima fresquito, hay nubecitas, como que están anunciando de pronto lluvia en cualquier momento del resto del día. Y a ustedes que están en cualquier lugar del planeta oyéndonos a través de la internet, por lo menos. Voy a saludarme por acá, a ver, alguien que está desde Agua de Dios, Cundinamarca. Voy a saludarme a Tania. Dice que saqué Momix, que se quiere oír una canción de Nicky Jam. Ya la voy a buscar y se la voy a parchar de una vez por aquí. Y usted puede también pedirse su canción favorita, es muy fácil, así como lo hizo Tania. Me puede dejar un mensajito de voz aquí en el WhatsApp al 321-6142-948. 321-6142-948.
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0: Ese soy yo, Héctor Betancourt. Por aquí les voy a estar acompañando y les voy a estar poniendo la musiquita que vayan pidiendo durante este resto de tarde que estamos mixeando aquí, lo que ustedes vayan poniéndome por aquí en el WhatsApp. ¿Listo? Entonces, bienvenidos, bienvenidas. A través de las redes sociales los voy a estar leyendo también. En Instagram y en TikTok nos pueden encontrar como Mix Radio Neiva. ¿Listo? Mix Radio Neiva. ¿Nos quieren oír en cualquier lugar del planeta?
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0: Una canción que se quería oír a alguien y que nos dejó por aquí un mensaje en nuestro WhatsApp. Saludarme a Tania, que está por ahí dejando su mensajito. También a Cristian, dice que está aquí disfrutando de la programación de Full Sintonía. ¿Dónde está Cristian? ¿Desde dónde nos está oyendo? ¿Desde dónde nos escribe mi hermano? Cuénteme, a ver, yo por aquí estoy pendiente del WhatsApp, echando chisme con ustedes, parchándola y pasándola increíble en esta mitad de la semana. Es Mix Radio, acompañando sus labores del día, parchando con ustedes.
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0: Hace unos días volvió Daddy Yankee al Choliseo. Y eso me dio un poquito de esperanza. O sea que de pronto Zion y Lennox dentro de muy pronto

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2: Son las 2 de la tarde y 44 minutos. 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

0: estás en la 10, BL. Por ahí lo vi bailando y haciendo el tren de Aria Vega con Chévere, Chévere en un teatro. Y la gente empezó a especular, venga, no, es que eso ya se viene, una colaboración. Y podría ser que sí, porque vea, lo mismo pasó con Shakira. Cuando salieron por ahí, vea.
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0: Ese soy yo, Héctor Betancourt es mi nombre, por aquí parchado, leyéndolos, oyéndolos, acompañando a mucha gente que está camellando a esta hora. Vea, voy a saludarme por aquí, alguien que está reportándose desde Sevilla, en España. No me deja el nombre, pero bueno, parce, saludos. Hasta allá, hasta Sevilla, España. Voy a saludarme a Cristian, que está por aquí, dice, vea, desde Gigante Huila, el mejor seguidor y oyente. Saludos. Cristian, mi hermano, un abrazo, pues, que llega hasta por allá, hasta Gigante. ¿Y usted dónde está a esta hora mientras oye Mix? ¿Está de pronto siguiéndonos en TikTok ya o todavía no? ¿No sabe cómo es la vuelta? Vea.
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0: Hace un par de días estuvo por acá presentándose en Colombia en un único concierto en la Solar, Danny Ocean, y la verdad partió. ¿Para qué? Tenía el escenario repleto y fue uno de los shows de la noche.
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0: Danny Ocean
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0: eran aletosos en entonces, Wisin y Yandel. Eso eran cascando a todo el mundo. En esta, una colaboración con 50 Cent, Mujeres en el Club. Ustedes escuchan Mix Radio, acompañando la segunda jornada de su día de trabajo. Mucha gente por aquí reportándose. Ya va a pasar lista de toda la gente que se va escribiendo su mensajito aquí en el WhatsApp. Listo, vea, va a saludar a Kevin Díaz, que dice un saludo, Héctor. Saludos, parce. ¿Cómo está? ¿Dónde anda? No me deje así con esta incógnita, que yo soy bien chismoso. Vea, hay alguien que también me escribe por aquí que se le perdieron unos documentos a una persona. Él se llama Andrés Mauricio Polanco. Y se le perdieron los documentos, que la cédula, que las tarjetas. Bueno, si usted de pronto se las encontró por ahí, pues bueno, puede comunicarse con nosotros. ¿Listo? Andrés Mauricio Polanco. Está perdido, pues, de todos los documentos. Y qué embarrada uno ponerse a sacar todo eso otra vez. No. Entonces hágale. Si usted se los encontró de pronto, sabe quién los tiene, nos puede dejar aquí un mensajito. Saludos a Vladimir, que está camellando. Dice que está en la Gogó de Chapineros. Y saludos a Lina, que también está ahí acompañándolo y están trabajando con toda la gente de la Gogó. Un abrazo y gracias por dejar que Mix los acompañe con música parchadita. Un saludo a la gente de Campo Alegre, de parte de David, que está en España en estos momentos. A Adrián, dice saludos desde Pitalito, Huila. Adrián Urban, saludos, parce, ¿cómo vamos? ¿Bien o qué? Buenas tardes, soy de Neiva, estoy de modo Mix. Actualmente vivo en Agua de Dios, Cundinamarca. Dice que le regalo una canción, Agárrala, de Troll Clan. Ya la voy a buscar de una vez y se la voy a poner. ¿Listo? Gracias por escribir ahí un mensajito en nuestro WhatsApp, 321-6142-948. 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

Oigan, les voy a decir una cosa, venga, no vamos a ponernos en modo comadre, porque hay un chisme, bravo. Al parecer, están por ahí empezando a crear rumores entre Karol G y Drake. Todo parte desde como que una mencioncita que le hace el hombre en una canción, y como que Karol G ha puesto por ahí como que algo muy sugestivo, y entonces empezaron a decir, bueno, ¿será que este par van a hacer música? ¿Será que este par andan en otra vuelta? Vaya que le voy a contar todo en nuestro Instagram. ¿No nos sigue todavía? Vaya, Mix Radio Neiva. Ahí les dejé un reel con todo el chisme que está sabroso. Vaya pues, Mix Radio Neiva.

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0: Vuelve a conciertos Don Omar, ¿será que vuelve a pisar Colombia? ¿Alguno de ustedes que están ahí oyendo el mixeo fue al concierto de Don Omar en la calle del festival? ¿Usted presenció esa vuelta o no? ¿Sí lo recuerda o no? Parece que fue una cosa muy grande, muy, muy, muy grande. 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
0: Hágale pues, vámonos siguiendo en TikTok, Mix Radio Neiva. Aparecemos igualito en Instagram para que también nos vayan haciendo la tarea por ahí y nos vayan persiguiendo. Tarde de miércoles en el mixeo.

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2: Son las 3 de la tarde y 47 minutos en el mixeo de Mix Radio.
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0: Ustedes escuchan Mix Radio Comandando. Miren, ahora que está BL aquí pasando con este mixedito de algunas de sus canciones más icónicas, les dejé una historia en nuestro Instagram. Vaya para allá, para Mix Radio Neiva en Instagram, que ahí les dejé una historiecita que tiene que ver con BL, que tiene que ver con los taxistas, que tiene que ver con un mensaje bien bonito. Entonces, vaya, se lo pilla. Si está en Facebook, ahí también nos encuentra como Mix Radio Mix 94.8 FM. ¿Listo? ¿Quién está por acá? Buenas. ¿Qué ha pasado?
1: Hola, Mix, muy buenas tardes, saludos y bendiciones. Te habla el fan Emilio reportando sintonía acá desde el Fogón Llanero junto a Freddy y Alexander. Y José Alex, full conectado.
0: Parcero, gente camellando.

que es Arcángel. ¡Pra! Arcángel se metió al callejón de los calvazos. ¿Qué día? Estuvo dando unas declaraciones por allá de un concierto que tuvo en España y en Latinoamérica, como que no cayeron muy bien las declaraciones. Papi, es el video que se lo dejé en nuestro Instagram, Mix Radio Neiva. Así aparecemos en Instagram. Pero ojo, porque también les dejé la programación completica del Festival Intercolegiado de San Juanero. Píllesela pues.

0: Hace unos días estuvo dando un concierto, invitó a parcelitos de Cali, invitó a Esteban Rojas, invitó a Pirlo, artistas que son de una generación más nueva que él, pero él dijo, venga, venga que esta vaina está interesante, son de aquí, de mi tierra de Cali, y quiero invitarlos a que se suban acá y a que aprovechen todo este público para que cante sus canciones, y eso me pareció súper, súper cool.
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0: Mix Radio Neiva en Instagram, va, que ahí les dejé varias cositas. Ah, ¿se imaginan este 28 de junio aquí en Neiva, en la combinación perfecta, estar cantando y bailando esto?

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1: Ya que están ahí en www.mixradio.co, dese una vuelta por la sección de noticias. Fíjense que Shakira abrió una convocatoria para bailar con ella junto a Shakira, pues en

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0: Hora de bailarnos una bachatica de Prince Royce en este mixeo. Mixeo de mitad de semana. ¿Cómo están? ¿Cómo les está yendo? ¿Bien o qué? ¿Cómo va su trabajo? ¿Ya desalojaron todo lo que tenían ahí urgente? ¿Y están nada más como que haciendo las cositas más suaves, más tranquis ya?
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a Gabriel, voy a saludarme a Daniela, que ya nos están siguiendo en nuestra cuenta de TikTok Mix Radio Neiva. Me queda un cupito para programar un clásico. Queda un cupito para programar un clasicazo en este miércoles, si usted lo puede hacer. Envíeme esa notica de voz, dígame su nombre, dígame qué canción, qué clásico se quiere oír aquí en este mixeo de miércoles. Es Mix Radio.

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2: Son las 4 de la tarde y 47 minutos. 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

volando, volando. Mucha gente ya está esperando para salir de trabajar y aquí está acompañándolos la música perfecta para cerrar este día con Mix Radio. Miren, a propósito, desde un chisme que tiene que ver con Karol G y con Drake. Vaya, lo ven en nuestro Instagram.

0: eso va. Yo voy para allá, yo voy para esa. Aquí está Lobby León y esta se llama El Rey. Ustedes están escuchando Mix Radio en esta tardecita de miércoles. 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
1: No importa dónde estén, ahí les va a llegar el perreo durísimo de la emisora que comanda Mix Radio. Ya a punto de terminar una hora más de música.

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3: Son las 5:45 en Mix Radio.
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2: Son las 6:45 en Mix Radio.
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